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el suavito. Es increíble. Se ve un increíble baile del suavito, ¿eh? Muy bonito. Merci beaucoup, merci.

Y continuamos con fiesta venezolana. Vamos pues a seguir con mucha música, como a ustedes les gusta, música variada, música de todos los estilos, para cada uno de ustedes quedar satisfechos o complacidos con el

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Bienvenidos a la segunda hora de Fiesta Venezolana. Amigas y amigos, esperamos, como siempre, nuestro deseo es que disfruten de nuestro programa con su música, con los comentarios, con su participación. Ya saben que estamos en directo a través de 89.7 Caimas Emeis FM Radio y estamos en la internet en www.azfm.com www.azfm.com. Ahí estamos

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y continuamos con fiesta venezolana. Vamos pues a seguir con mucha música, como a ustedes les gusta, música variada, música de todos los estilos, para cada uno de ustedes quedar satisfechos o complacidos con esto.

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